0: y va a ser parte de la historia musical hoy en día de usted, maestro. Gracias por esta invitación, es linda. Esto se lo van a agradecer todo el pueblo colombiano, la gente que me quiere y mis hijos, que irán a decir cuando vean esto más grande. Ok, a ver el coro.
1: ¡Felicidades! ¡Aplausos para Silvestre!

0: Gracias. Ahijado, Dios lo bendiga.
1: Que debes... ¡Ah!

Y de veras, muchas gracias por esperarme tanto. La verdad es que están muy bien correspondidos, pero con mucho gusto.

los problemas son realmente bendiciones encubiertas. Te digo algo y te lo digo de corazón. No importa cuán grande sea tu muro, tu montaña o aquello que no te deja avanzar, con seguridad hoy puedo decir que tú, si vas y buscas a Dios, vas a saltar todos esos muros y podrás llegar al propósito que Él tiene para tu vida. Con Dios todo lo puedes. Los problemas es el medio que Dios utiliza para bendecirte. Por eso no te rindas. Rendirse es tan fácil que cualquiera puede hacerlo. Pero seguir adelante, a pesar de las adversidades, es algo que solo aquellos que han creído de verdad pueden hacerlo. Por eso hoy, supera los fracasos. No te dejes abatir por los problemas. No te dejes doblegar por los problemas. Sigue adelante, porque con Dios todo. Que Dios te bendiga inmensamente. Y que tengas un hermoso día, agarrado de la bendición de Dios. Recuerda que Dios es bueno.

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1: 7:00 a.m. Santa Marta escucha Olímpica.
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1: 8 en punto. 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
1: 9:02. 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

0: ver, buen día. Oiga, súmele, súmele ahí. ¿Cómo estamos, Alvarito? Cuéntame ahí el dato, Alvarito Cantillo. Este es el 12 original de Olímpica Estéreo, que está hoy en la calle, en el domingo de Basilón. Una gozadera del primer lugar. En este domingo es el primer fin de semana. Primer fin de semana del mes de octubre. Se metió ya este ajite de Navidad, de fin de año, con la estación del primer lugar en Santa Marta Olímpica Estéreo. Oiga, gracias a la gente del barrio Obrero y a mi compadre Pica. Está Pica ya en la pinta del domingo. Sí, señor, pinta dominguera. El mochito aquel, domingo de mochito. Sí, señor, aquí desde el barrio Obrero. Vea, Pica, estamos ubicados exactamente donde vamos a ubicar a la gente. Estamos ubicados nuevamente en este sector de la ciudad.
1: Buenos días, viejo Javier. Viejo Javi, buenos días a toda la audiencia de Olímpica Estéreo. Estamos en el barrio Obrero, más exactamente en la calle 8 con carrera 16B, en las tiendas de mi compadre. ¿Cómo que te llamas tú? Edwin Clavijas le llaman.
0: Oye, le dice y que higuita. Oye, no respetan a Edwin. ¿Cómo le dicen, Edwin? ¿Qué?
1: Clavijas.
0: Oye, qué vaina buena. Sí, señor, este es un sector muy popular de la ciudad y hoy tenemos una actividad además bien especial para que los oyentes se vayan preparando y todos los vecinos de esta cuadra. Y los vecinos también de los barrios que están cercanos. Es una gran actividad. Vamos a tener sopa para todo el que venga.
1: Tenemos 300 vasos de sopa para distribuir a todo el que venga. Hay rifas, sorteo con arroz roa y Olímpica Estéreo.
0: Y coge. Oiga, le voy a contar. Sopa y seco con roa y Olímpica Estéreo. Vamos a tener 300 sopas, así que todo el que quiera venir y que tenga el almuerzo embolatado, que se venga hoy. Así, y además que van a poder participar de diferentes dinámicas de premios con arroz roa y Olímpica Estéreo. Así que muy pendientes, este domingo de Basilón arranca con la gozadera del primer lugar. Vamos a enviarle saludos desde ya, saludos de manera especial. Fren Ariza está conectado. El gran Robert Montaño, también activo. Llegó Mustafa, ¿eh? Acaba de llegar. Mustafa, le falta la pañoleta. Sí, señor. Y, por supuesto, acompañarlos en este domingo de Basilón, bien chévere. Saludos para mi princesa Alison Beltrán, que está ahí a todo timbal, escuchando Olímpica Estéreo. Aquí arrancamos este domingo de Basilón. Suéltalo, DJ.
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0: Ay, hombre, con una fría, con una cerveza bien chévere. Una fría, donde mi compadre Edwin. Clavijero y Amores. Sí, señor. Bueno, aquí estamos, el Olímpica Estéreo en la calle. Hoy estamos haciendo el programa a nivel de bordillo en una esquina bien sabrosa del barrio Obrero. Y vamos a tener sopa. Ya en instante vamos a hablar y a profundizar del tema, porque tendremos 300 sopas para todo el que venga. ¡Qué vaina linda! Venga, DJ, ¿cómo estamos?
1: Oiga, sí, señor, don Javi, buenos días. Y a toda la audiencia de Olímpica Estéreo. Compa, le cuento que hoy hay una sola persona que está más que contenta porque nuevamente prueba algo de almuerzo que sea tolerante, que le encante. Mi compadre Carlos ya por fin vuelve a almorzar nuevamente bien en el barrio.
0: Bueno, oiga, la invitación es para que se venga todo el mundo a compartir hoy un domingo especial. Además que, oye, llegó el personaje del barrio, del sector. ¿Cómo que se llama? ¿Cómo que le dicen?
1: El propio Ñañá.
0: Ese señor, oye, parece un peladito del Rodadero, míralo.
1: Se parece como a Guainieto, no tendrá nada que ver Guainieto por ahí.
0: Bueno, señores, los invitamos para que se vengan a Olímpica Estéreo en la calle hoy, compartiendo con la gente. Y por supuesto, estaremos con el tema de la sopa, sopa y seco. Para que te la vacile este desenguayame, póngame la otra pista abajo, mi querido DJ Tata.
1: Oiga, sí, señor. Bueno, Javi, mucha gente ya comienza a preguntar, ¿dónde estamos metidos? Estamos acá en el barrio Obrero. Estuvimos por acá hace como 2 meses aproximadamente y se fue, sí, más o menos 2 meses, y nos lo gozamos. La gente del barrio atenta a este vacile bacano y hoy, compa, 300 vasos de sopa, ¿en serio?
0: Señor, 300 vasos de sopa vamos a regalar hoy. Así que los invitamos para que se vengan, se programen, véngase con el mochito a disfrutar de este domingo de vacilón. Oiga, saludo para Cherry Móvil, que está en la sintonía del primer lugar. También para Luisa Freite, olimpiqueando. Sí, señor, a esta hora de la mañana.

0: compadre Edwin, con la hidratación. Sí, señor, aquí estamos. En este domingo aquí, la gente está llegando. Venga, Edwin, venga, venga por acá, Edwin. Vamos a convocar a la gente. Convoque a los 5 gorreros que se vengan. Que no hayan llegado, ojo, que no hayan llegado.
1: 5 gorreros que no hayan llegado. Ahí está. ¡Hey, Giovanni, Giovanni! ¡Oh, ya! Ese es el
0: mayor.
1: Del 1 al 5.
0: Le ganó a Pica. Hombre, qué vaina buena. Ah, no, Pica ya está aquí, sí, señor. Oye, ¿sabes qué falta? No estoy viendo el cartón de Marlboro. Qué vaina buena. Venga, aquí estamos en este vacilón en la calle Radio a nivel de Bordillo y en Santa Marta, Olímpica Estéreo, como todos los domingos, ¿no? Recorriendo las calles de la ciudad y hoy con una gran actividad que ya estaré hablando de ellas, pero les adelanto que vamos a regalar 300 vasos de sopa para que usted se venga a vacilar la sopita, se meta la fría, escuche buena verbena, buena música del domingo. Santa Marta, escucha Olímpica Estéreo. Turno para un vallenato, ¿no? Un vallenatico bien chévere. Venga por acá, pero está lejos. Bueno, ¿qué le pasa a muñeco hoy? Por favor, necesito la pañoleta de Mustafa, que acaba de llegar el personaje en vivo, Hernán Ariza.
2: Usted se refiere a Guainieto, está aquí hace rato, está gorreando ahí. Oiga, sí, señor, bacano el vacile de hoy con toda la gente de Santa Marta que se viene a gozar y a disfrutar de un sancocho y 300 sancochos, que es vaina tan bacana. Como siempre, el domingo vacilón mandando la parada todos los domingos con Olímpica.
0: Sí, señor, oiga, ¿cuánto es el lanzamiento del Sun Power?
2: Bueno, el próximo 17 de octubre estaremos en las Américas haciendo el lanzamiento oficial del fraccionado del Sun Power. La invitación cordial para todos los amarios para que se vinculen a esta fiesta que tendremos. Posiblemente el domingo estaremos con el vacile dominguero, perdón, el domingo vacilón, y para gozarse todo en el Estadio de las Américas. Un saludo a mi compadre Checa, que hoy está bendecido con el bendecido en las Américas.
0: Sí, señor, oiga, el gran Checa, ¿cuántos años lleva las Américas? Usted que es del barrio, del sector.
2: Compadre, bueno, desde que tengo uso de razón, las Américas existían. Tienen que tener más de 38, 40 años las Américas. Es más, Carlos Ya creo que fue uno de los fundadores en sus 49 años, mi compadre Carlos Ya. Saludó a la gente del Sonoro también.
0: Sí, señor, aquí estamos en este domingo de vacilón. Sintonía para la voz comercial número uno, John Lewis Orozco Padilla, el gran Pilomix, Jade Rodríguez, Tatiana y los gemelos fantásticos que están en Medellín. Ah, los saludos a nivel de John Lewis. Oiga, mi compadre Juan Triana. Oiga, el gran Juan Triana, que está siempre activo. La gente de Provisiones Mi Tesoro. Un abrazo a la gente del mercado público en la sintonía del primer lugar. Ese mensaje lo va a leer mi compadre Guay Nieto, DJ Guay. Venga, DJ Guay. Ahí es reporte de cumpleaños, ¿no?
3: Sí, claro que sí. Hoy está.
0: Venga, venga, venga, léalo, el reporte de cumpleaños.
3: Ok, se encuentra el día de hoy de cumpleaños Liliana Esther Rivera, y la saluda su madre Carmen Rivera, su papá, el esposo, el gran nene, sus dos hijos, sus tres hermanos, los primos, bueno, mejor dicho, todo el barrio la saluda. La abuela, los primos.
0: Bueno, todo el combo, lo felicita. Oiga, también le damos la bienvenida a mi brother Luis Fernando desde Barranquilla, a la gente de Arroz Roa, que estará ahorita con una gran actividad. Vamos a entregar sopa y seco, ojo, sopa y seco, porque la sopita pega con el arroz Roa, que es de la vaciles. Esta es Olímpica, vamos con música, un vallenato ahora sí, pa' tomame el agüita, sí señor, pa' esta calor.

0: Marta, Olímpica Estéreo. Y hoy acompañando a Arroz Roa, que tiene una actividad bien chévere aquí en el barrio obrero. Participaron muchas cuadras, muchos barrios de la ciudad de Santa Marta recogiendo los empaques de los productos Roa. Y este sector se puso las pilas, se puso la 10 y fue la cuadra ganadora de este sancocho para 300 personas. Ya casi está lista la sopa.
1: Oiga, sí señor, sigue los reportes de sintonía en el domingo de Vacilón. Hoy el goce de Olímpica está en la calle Barrio Obrero, no te lo pierdas. Ya lo dijo Javier, 300 vasos de sopa para la gente de Santa Marta a nombre de Roa. Así que la invitación para que te vengas para acá, estamos en el Barrio Obrero, en toda la carrera 16B con calle 8, en toda la Enaki, donde están jugando dominó.
0: Oye, Mustafa lo tiene nervioso. ahorita viene, ¿no? Tendremos actividades. Oye, Luis Fer, venga, Luis Fer. ¿Qué tendremos? ¿Qué viene ahorita con Roa?
2: Oiga, así es, vamos a tener por ahí, hay cucharas, hay cucharones, hay arroz. ¿Le interesa el arroz? Uy, hay 4 pacas de arroz para esa persona que se la quiera venir a ganar. Así que los estamos invitando a nombre de Arroz Roa, el señor arroz de las familias. Del amigo, de la amiga.
0: Ojo con carne. Bueno, seguimos en vivo en el barrio obrero, así que ya lo saben, los invitamos, el plan del domingo, usted se levanta con toda la actitud y se viene para acá a disfrutar del ambiente bien sabroso que impone Olímpica Estéreo. Dice, saludo especial para mi flaca de mis ojitos, para Jennifer Rojas del barrio Jardín. Oye, ese saludo, ¿qué? Oye, aparecen los saludos de mi compadre DJ Muñeco con las jalapelo.
1: Oye, hablando de eso, hoy vamos a felicitar de cumpleaños hoy a Angie Sánchez, también ahí en la calle 32, la consentida de la vieja Nelly, y escuchando el Basile Dominguero, la propia Mella y el Zahí el Turco, en Bastida, puro goce de Domingo de Basilón.
0: Sí, señor, aquí estamos con buena música para ti en el propio Desenguayabe.

0: Bienvenido, oiga, tremendo, tremenda salsa, tremendo goce, tremendo Basile del barrio Bonero, el domingo de Basilón. Oiga, hoy juega el Junior, ¿no? Hoy juega el Junior contra Bucaramanga. Sí, señor. Y de visita, ¿no? Debe ganar sí o sí el Junior de Barranquilla. Pero ojo, que ay, ay, ay, como se mete el Junior, ya conocen cómo acaba esto. ¡Ey, puro Basile, olimpiquista! 97.1 Olímpico Estéreo. Vamos a saludar a... Dice que dice ahí, al pelado Santi Sarmiento. Feliz cumpleaños de parte de Otto en la tienda Los Almendros, 19.7. De cumpleaños, Santi Sarmiento está olimpiqueando. Llega el último informe de cómo está la sopa.
1: Bueno, compa, según el último informe, está el 93%. ¿Eh?
0: Ya casi está la sopa, así que pilas, preparados, apenas llegue la sopa a toda la gente de la cuadra, del barrio, que se venga a este punto, porque arranca también las actividades de Arroz Roa. Será sopa y seco con el mejor arroz del mundo, Arroz Roa. Oye, qué vaina deliciosa. Un arrocito así con un aguacero de queso, ¿cómo te cae?
1: Oiga, papá, lindo. Compa, tú no sabes que a Abuel le decían Mustafa.
0: Acá, trayendo papelito, porque vamos a traer una fría.
1: Más, se vuelve puro cumpleaños. Oiga, tú no sabes que a Abuel le decían Mustafa.
0: ¿Y esa vaina?
1: No era porque tenía 7 mujeres, sino 7 maridos.
0: ¿Cómo va a ser el terror de Juan 23?
1: Le quitaba los maridos a las mujeres ajenas.
0: Oiga, vamos a saludar por acá, cumpleaños, Jorge Fernández, de parte de sus amores, Olga y Daniela. Sí, señor, puro goce, puro Basile, olimpiquista. Oiga, se está reportando Rafael Torres. Rafa Torres, dice, tírate una salsa. Es el Totumazo de Ocurramba, que está conectado a esta hora con el domingo de Basilón. Dice, para saludar a Gustavo Simanca, el papá de Diego, sí, señor. Jesse DJ, hoy está la gente pidiendo coba. Dice, tírate una de Oscar de León. Carlos Ojeda, mi llave, dice, fría, fría, fría, fría. Bueno, llega, llega, llega, que aquí lo que hay es sopa, arroz y fría.
2: Fría, fría, fría, fría.
0: Oye, oye, qué tridente, ¿ah? ¿Eh? Sopa, arroz y fría. Qué vaina buena con Olímpica Estéreo 97.1. Oiga, aquí está el reporte. Mira, el reporte de la gente. Mira, la gente, la sintonía tremenda que hay a esta hora de la mañana. Vamos a saludar. A ver, bueno, esta nota de voz. Vamos a saludar por acá a todo el combo del sector de María Eugenia, para José Camargo en María Eugenia, en conexión de Olímpica Estéreo. También por la familia Rosado en Tibuya, La Guajira. Desde el Divino Niño está la hermosa Vanessa Carrascal en sintonía de Olímpica Estéreo. Marlos Charris del barrio Primero de Mayo también está presente con Olímpica en este domingo de Basilón. Barrio Obrero, estamos exactamente donde vamos a ubicar a la gente.
1: Sí, señor, carrera 16B con calle 8, ahí estamos en todas las snacks, ahí están los pelados jugando dominó, está el picó a todo timbal, la gente esperando que se venga la sopa y el Basile, ahí está, papá. Domingo de Basilón, súbele, tata, súbele.

0: Vacilón, domingo de Vacilón con Olympic Estéreo. Y hoy acompañando a Roa en las calles de la Samaria, y le tocó el turno a este sector, el barrio obrero. Hey, está cumpliendo años Jorge Fernández. ¿Dónde está Jorge Fernández de cumpleaños? De parte de sus amores Olga y Daniela. Felicitaciones. Están celebrando hoy con el domingo de Vacilón Olímpica Estéreo. Estamos en vivo, radio en la calle, como te gusta, DJ Muñeco.
1: Oiga, sí, señor, buena canción esta hora, papi. Tendencia esa canción que suena en el domingo de Vacilón hoy, papi. Puro sosuá. Reporte de sintonía a esta hora para Laura Cristina Orojo. Ahí está, la que no deja salir Jonathan Palvillar. Lo dice, vas a andar con el muñeco ese y con el guaco ese. Siempre la misma.
0: Oiga, le envían saludos la hembrita de Guay. Dice que ahorita llega. Puro goce, puro vacío efectivo. Olimpiqueando ando. Ya casi viene la sopa. Bueno, y pendiente porque pendiente cuando llegue la sopa y el arroz, sopa y seco y el arroz roa, vamos a empezar unas dinámicas, así que le avisamos a los vecinos que se vayan preparando porque vamos a entregar muchos premios. Hay muchos premios de parte de Arroz Roa. Así que si usted está escuchando Olympic Estéreo, pendiente, apenas le demos la señal que está la sopa aquí y el arroz, se vienen de una. Además que viene Mustafa. Bueno, aquí está ya, pero ahorita viene el otro.
1: Manito, respetame.
0: Pero ese Mustafa parece como venezolano.

0: Bueno, a ver, prevención, porque ya se viene la sopa. 300 sopas vamos a regalar hoy en este punto del Barrio Obrero. Ya viene en este momento y vamos a arrancar las dinámicas. Llegó también Mustafa, ya está ahí. Ya se va a bajar en instantes para entregar premios a los vecinos, los que se acerquen a esta esquina. Así que pendientes, porque minutos arrancamos esta dinámica.
1: Oiga, sí, señor, compa, pero hay una peculiaridad. Compa, mire, notó usted que Mustafa, apenas que vio a Guay Nieto, se quedó para allá. Y las peladas no se bajaron. Las 7 mujeres de Mustafa no se bajaron.
0: Eso es entre ustedes dos, porque la verdad es que no les entiendo su nivel raro, sus conversaciones bajitas en sal.
1: No, lo que pasa es que apenas Mustafa vio a Guay, no, ahí está Guay, una vez va a correr, te llame a la hembra.
0: O a él.
1: Hombre, sí, señor, saludo especial a la gente que está a esta hora en el sector de La Bonga, mi compadre Toño y su señora esposa, ahí gozándose hoy el domingo de vacilón. Vienen para acá a gozarse, papi, 300 sopas. ¿Quieres más?
0: Sí, señor, sopa y seco con arroz roa y Olímpica Estéreo desde el barrio El Obrero. Aquí estamos acompañando. ¿Dónde está mi compadre Edwin? El de la tienda La Esmeralda. Oye, sí, señor. Puro dos y puro vacile en el domingo de vacilón Olímpica.

0: 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La alegría del primer lugar el domingo. Radio a nivel de bordillo. Estoy al aire, guay. Ray, oye, tremenda, tremenda gozadera. 97.1 en la calle. Hoy con nuestros amigos de Arroz Roa. Arroz Roa. Y por supuesto, el Sopa y Seco. Arroz Roa y Olímpica Estéreo. Este es el barrio obrero. Póngame el micrófono aquí para aprovechar el tema del video. Oiga, estamos en vivo y en directo a esta hora en la calle. ¿Cómo es la cosa? ¿Cómo es la cosa?
1: Hola, la sopa está buena hoy. Ya la gente espera la sopa. Hola, la gente espera la sopa de pescadito hoy, galo blanco.
0: ¿Cómo lo viste ahí? Ah, pica, ¿cómo lo viste? ¿Cómo lo viste?
2: Hola, ñaña, siempre en todas. Te quiero dar una mala noticia, Javier.
0: ¿Qué pasó?
2: Acaba de llegar Caliche Vergara. Gloria de este barrio, técnico de la Unión Magdalena, y te digo una cosa, invicto contra Junior, nunca perdió contra ese equipo.
0: Oye, sí, señor, bienvenido a esta actividad.

0: señores, estamos en el barrio El Obrero y así se vive el sopa y seco con arroz roa y Olímpica Estéreo. Estoy con Mustafa, como dice. ¿Cómo es el ambiente? ¿Cómo es el ambiente? Mira, esto es lo que se vive los domingos en Santa Marta. Así se vive con la sopa, con el seco de arroz roa y con el ambiente sabroso.
1: Un ambiente agradable, compartir entre amigos, entre vecinos y de la mano de arroz roa, ¿para qué más?
0: Eso es muy importante, compartir entre amigos, con la familia. Y aquí estamos, Olímpica Estéreo, de la mano de arroz roa, sopa y seco. Y esta fue la cuadra ganadora de esta gran actividad. Olímpica Estéreo los acompaña.
2: DJ Tata, el del goce total.

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1: Anda, antes de sonar esta canción, venga por acá, Muñe, venga. Aquí hacemos. Oye, pero ¿qué le está pasando a el usted es el hermano de Mustafa?
2: Oiga, sí, señor, usted lo ha dicho, el hermano de Mustafa. Hoy voy con 7 mujeres.
1: Hey, oye, Luis Fernando, ya le presentaste el hermano. O sea, muéstrenle la foto. Oiga, le salió aquí, Mustafa, le salió competencia, vea. Muéstrele la foto, el doble. Yo me llamo. Oye, Olímpica Estéreo 97.1. Mira, ve. Oh, ahí. Oye, pero se nota que ha aprobado arroz roa.
3: Sí, claro que sí, come todos los días arroz roa.
2: No, tú eres el que come arroz roa, papá. Oiga, sí, señor, aquí estamos de domingo de vacilón. Ausente, pero sabroso. Una gente respondió al llamado que hizo Roa y Olympic Estéreo con su domingo de vacilón en este barrio, papá. De verdad que agradecido con todo el público que está con nosotros acompañándonos. Son 300 pasos de sopa. ¿Cuánto lleva ya, Javi?
1: No, ya voy para esa. Cuidado, ¿eh? Cuidado con mi sopa. Porque ya voy para esa. Porque le digo que está buenísima, está espectacular. Y bueno, esto es el ambiente que le gusta a la gente. Olympic Estéreo, domingo de vacilón, siempre en las calles, dando la radio en la calle. La radio ha evolucionado y ahora es esto, experiencia en la calle. Y aquí estamos, Olímpica 97.1. Ambiente espectacular, DJ. Hoy, ¿qué le provoca a usted?
2: Oiga, sí, señor, después de la sopa, lo que venga, compañero. Después de sopa, lo que venga. Y después del domingo vacilón, papá, para gozártelo como siempre, papá.
1: Sí, señor, aquí estamos, todo el ambiente sabroso. Así que si está cerca del obrero, véngase de una. ¿Ah? No, todo el que quiera venir, estoy abierto, todo el que quiera venir. Oiga, vamos con música. DJ Tata, mira las modelos llegando, ya tomó sopa.

0: Oh. Oiga, el Kevin Turbo Láser, ¿qué? Oiga, el sonido que nos acompaña hoy, el Kevin Turbo Láser, tremendo sonido aquí en el barrio obrero.
1: Sí, señor, la gente sigue haciendo arribo a este sector del barrio obrero de Santa Marta a gozarse este domingo de vacilón. Oiga, compa, veo mucha gente tomando sopita, ansioso y escuchando el domingo de vacilón.
0: Vamos a poner a bailar a Mustafa Champeta, así que se vaya preparando.
1: Sí, señor, ya le tengo la pareja y todo. La gordita que está sirviendo la sopa tiene un sazón y la vacila.
0: Lo menea.
1: Lo menea bacano, menea bacano. Bueno, ya lo sabes. En instante también comenzaremos con una dinámica para entregar premios a nombre de Roa. Este es el domingo de vacilón de Olímpica Serio, ¿no?

Repíteme ahí el bar, eso está grabado, menos mal, está grabado. Tenemos el video, el blooper del año. Hay sopita, sopita, sopa y seco con Roa y Olímpica Estéreo, la estación del primer lugar en Santa Marta. Y con arroz Roa, qué vaina buena. Sí, señor, este es el arroz que está pegado, el de moda, con Olímpica.

0: despierta uno con su pijama de corazoncito y en la esquina te regalen sopa. Oye, ¿qué más quiere? Una fría, llega. Hoy es domingo de vacilón. Compañero, vamos. Que no hay nada como un domingo despertarse uno con su pijamita de corazoncito y en la esquina estén regalando sopa la gente de Olímpica y Arroz Roja. ¿Quieres más? Oye, sí, señor. Este es el domingo de vacilón de Olímpica. Para que te lo conceda, para que lo vacile.
1: Sí, señor. Este es el domingo de vacilón Olímpica Estéreo en la calle. Vacilándose este primer fin de semana de octubre. El día viernes estuvimos con el simulacro de fin de año. Éxito total. Y marcó el inicio de esta temporada de Navidad y de fin de año. Prepárense porque para diciembre tendremos tener una gran actividad en las calles, en los barrios, con motivo de la Navidad. Este es Olímpica 90.

0: Nada. Ya estamos listos. Le rasca el galillo. Se prepara Alvarito Cantillo. Saludos para quién, sigue.
1: Oiga, sí, señor, el saludo para Saliet Mariana Ariza. Ahí está escuchando también con el gran tilín, tilín, el sonido, el que es puro tilín, tilín y nada de paleta. ¡Váyale, Ariza!
0: Bueno, vamos con música en estudios, Alvarito Cantillo, música en estudios, porque vamos a premiar a la gente aquí en el barrio obrero. Vamos a entregar premios. Llegó el momento de entregar premios con Arroz Roa. Oye, Pica, el Pica es el coordinador de los...

0: Tomémonos un tinto. 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
1: Es la una en punto, sonando en tu radio.
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0: 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Mire, ahora van a hacer más caldo. Que va a antojar de sopa, ahora va a hacer un caldito.
1: Oye, sí, que voy a hacer una changua, porque ese cachaco tirando a turco me provocó una changua. Oiga, sí, señor, voy a saludar a la gente chéverísima en primero de mayo.
0: Papi, ¿quién dijo? Le pasa que le dieron un vaso de sopa y allá son 5, va a rendirla.
1: Ay, hice la bolsa de 5 litros. Oye, un saludo especial para Nelson Alcina Bustamante, vaya sabroso. Y saludo a la gente de primero de mayo, mi compadre Hammer Vega está ahí siempre pegadito con el propio Roque Cristian, la patrona Neris en primero de mayo, escuchando el vacile de los domingos en Olímpica, domingo de vacilón.
0: Saludo para Belia Bustamante, un abrazo especial. Belia Bustamante, está en Samaria, como tú, ya está ahí. ¿Dónde está la comitiva? Está la comitiva acompañándonos en este vacile dominguero. Bueno, seguimos a esta hora. 1:20 p.m. ¿Esta es la hora de qué?
1: Esta es la hora de ir diciendo Alvarito, quédate que vamos hasta las 3.

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1: Son las 12 en punto. Sonando en tu radio.

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1: Son las 3 en punto. Sonando en tu radio.
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1: 4:02 p.m. en tu radio.
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1: Finaliza la tarde, son las 5 en punto. 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
1: Son las 6 en punto en tu radio. ¡Olímpica!
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